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0: aire con, vos sabés, pasaron 6 minutos de las 10 de la mañana en la República Argentina. Y yo le quiero, para los que están viendo el programa en Facebook, en Vos Sabés, van a ver esta imagen, que a mí la verdad que me sorprende y me gusta mucho, porque los hechos dan fe a las palabras. Es una cuestión racional, lógica, ¿sí? Si yo digo que Iguazú es la capital nacional del turismo, la capital provincial del turismo, da fe cuando vos buscás la página oficial del gobierno de la provincia, como van a ver ahora, mirá, ahora van a ver la página oficial. Yo busqué la página oficial, para los que están viendo en internet. Yo ahora la cámara la puse en una de las computadoras de la radio, donde busco Provincia de Misiones, la página oficial de la Provincia de Misiones. Voy a hacer clic, ¿sí? Y va a mostrar algo interesante. Lo primero que muestra, un video como presentación de la página de Puerto Iguazú, de las cataratas, ¿sí? De todo lo que es el turismo. Pero lo primero que muestra son las cataratas del Iguazú, ¿sí? Y luego un montón de cosas que tienen que ver con actos de gobierno en la provincia. Pero lo primero que muestra son las cataratas del Iguazú. Fíjate, la pongo de nuevo, la saco, ¿sí? Para que vuelvas a fijarte. Igualmente puedes retroceder y volver, ¿sí? Ahí están, la garganta del diablo, las cataratas del Iguazú. Es lo primero que muestran, ¿sí? El paseo. Después el Moconá y las distintas estructuras turísticas, junto con el trabajo en salud y otras actividades importantísimas como deportes, ¿sí? Como los distintos, con las distintas disciplinas, donde también Iguazú se destaca. Realmente, una mañana que a mí me habla de que la ecuanimidad, que los hechos dan fe a las palabras y que la buena disposición, la buena comunión, el buen diálogo entre las distintas fuerzas políticas que hoy necesitamos, tanto de la oposición como del oficialismo, para que puedan interactuar, para que puedan generar respuestas ante este embate nacional de odio, este embate nacional de una mente que ya lo viene manifestando, viene a destruir el Estado, viene a destruir todo lo que tiene que ver con el Estado, y lo está haciendo. No hay coparticipación, no cumpliendo la ley, obviamente, no se cumple la ley de coparticipación nacional, de coparticipación federal, que es uno de los principales argumentos, también uno de los tantos argumentos que el intendente municipal, doctor Claudio Filipa, con mucha templanza, sin poner epítetos ni generar algún tipo de animosidad, simplemente buscando la reflexión, ¿sí? También anunció como queja, ¿sí? Como un llamado a que pongamos todo lo que tengamos que poner para que Argentina, no solamente Iguazú, Argentina sea el país federal que todos soñamos, ¿sí? Todos soñamos con un país federal, todos soñamos con un país que pueda dar respuesta a todas las necesidades, ¿sí? De esto se trata la Argentina, de esto se trata el 25 de mayo. Hoy es un día después del 25 de mayo. Ayer no hicimos el programa, también tengo que trabajar, ganar un poquito más de dinero, así que me dediqué a ayudar a vender locro. Pero más allá de todo eso, necesitamos trabajar en comunidad, necesitamos volver al principio, de la construcción de una comunidad, de una sociedad, porque se busca romper todos estos entramados que buenos, hablo de lo bueno, hablo de lo que une a la familia, hablo de lo que une a la comunidad, hablo de las cosas que están bien, de las cosas que están mal, bueno, saquémosla, pero todo lo que se está haciendo hoy es para destruir la industria nacional. Cada vez menos empresas, más empresas tienen que cerrar por falta de consumo. Claro, en el Excel va a dar bien. Si yo pongo el Excel ahora de cualquier actividad económica, va a dar que hay superávit. Claro, va a haber superávit porque no hay consumo. Los números que hay van a dar superávit, por más que sea el menor consumo. ¿Por qué? Porque todo ha caído. ¿Sí? Cayó todo. ¿Cómo va a dar buen consumo si mismo presidente de la Nación dijo que tiene que mejorar la recaudación? La recaudación no va a mejorar por la caída del consumo, por la cantidad de empresas que cierran a diario. No van a dar los números, no va a cerrar los números del Estado. No va a haber mayor recaudación. Eso es así. Mientras siga esta política de ajuste, o sea, si vos ajustás, quitás plata, ¿cómo vas a pretender que haya mayor recaudación? Si vos abrís la economía exterior para que ingresen productos que compiten deslealmente contra los productos argentinos, ¿cómo vas a pretender que haya mayor recaudación? Claro, si yo le pregunto a un fanático libertario, ¿sí? Porque ya hay fanáticos libertarios, odiadores seriales, que siempre han odiado. Que su motor es el odio, la bronca. Entonces, yo le pregunto a esa gente, obviamente son irracionales por naturaleza. ¿Sí? Entonces, a esos irracionales no se les puede pedir, es como pedirle peras al olmo o uvas al cactus. ¿Sí? Vas a ser lastimado igual. Entonces, no puedes pedirle cosas a gente que no la va a dar. Que no tiene capacidad para hacerlo, porque su mente no le da. Para sacar al país tiene que ponerle pasión y amor. Esto es lo que nos recuerda el 25 de mayo, el 9 de julio, el 20 de julio, el 9 de julio, la independencia, el amor por lo nuestro, las ganas de ser libres, de dejar de padecer desigualdades. Esto es lo que ayer conmemoramos, la Revolución de Mayo, la revolución contra las desigualdades, de una aristocracia, de un grupo de personas, unos aristócratas se llamaban en esa época, hoy podemos decir algunos libertarios, dirigentes libertarios, que acomodan los números para mejorar los números de sus amigos, pero que a toda la comunidad argentina los ha dejado defraudados. Los han dejado y nos han dejado con falta de consumo, donde muchos comercios, muchas pymes, muchas empresas antiquísimas, de mucha antigüedad en el país, tuvieron que cerrar, porque no hay consumo. Porque permiten entrar productos que compitan deslealmente con la industria nacional. Lamentablemente es así. Lamentablemente. Ojalá yo pudiera decir otra cosa, pero no lo puedo decir. ¿Sí? Cuando dije en el gobierno de Cristina que Burlich era montonera, de que yo no estoy de acuerdo con los montoneros, muchos me criticaban. Cuando dije que Macri, a los 6 meses de gobierno, ya quería condonar la deuda que la empresa Sogma, su empresa, ¿sí?, del grupo Sogma, que era Correo Argentino, que habían tomado a Correo Argentino para explotarlo, habían tenido una deuda de 60 millones, 60 mil millones de pesos por no pagar el canon que debían pagar por el servicio al Estado, y a los 6 meses el gobierno quería condonar esa deuda, o sea, robarle a todos los argentinos. También todos me criticaron, es más, pidieron que me echen de la radio donde estaba. Ahora, esos dueños de la radio militan para Macri. Ahora esos dueños de la radio militan para Milei, donde estaba antes. Entonces, estoy hablando de cuando era Radio Horizonte, ahora ya no está más. Cambiaron de nombre. Cuando dije que la gente que militaba para Macri ¿se acuerda del IFE? ¿Sí? Se habían anotado en un IFE o en planes que eran para gente con necesidades. También querían echarme, me llamaron al dueño de la radio para que me eche. Gracias a Dios, ahora que digo que las cosas de Termán no me llaman para echar. Pero, porque digo nada más que lo que sucede, esa es la realidad de lo que sucede. A algunos políticos les molesta, porque les molesta sus intereses, mezquinos. ¿Para qué quieren el poder? Si tienen poder ahora, como concejales, ¿qué hacen? Quieren, lo usan solamente para insultar al Poder Ejecutivo Municipal. ¿Pero qué hacen por los vecinos, para los vecinos? Pegar 2-3 gritos. Insultar, para eso. Ver todo mal. ¿Pero qué soluciones hacen, hacer, no hablar? ¿Qué hacen? Tienen el poder ahora, como concejales. ¿Qué hacen en favor de los vecinos? En concreto, no palabras. En concreto, cosas concretas, cosas fácticas. ¿Sí? Cosas que la gente pueda tocar, pueda percibir, pueda mejorar su calidad de vida. ¿Qué hacen de concreto? Porque desde 2015 el municipio tiene la Dirección de Prevención de Adicciones. Hoy es un lugar de referencia en la provincia de Misiones. Primer municipio en el país en tener una dirección de prevención de adicciones. En el país. No, me parece que no saben ni siquiera dónde están parados. No saben cómo funciona el municipio, ni las direcciones, ni en lo que trabaja el municipio. Y así seguimos, ¿eh? Seguimos avanzando. Hablé el otro día, dije, ¿no? El opositor, mega opositor ahora, que el defensor de quién, no sé, porque ya hay defensor del pueblo. El ex concejal no es defensor del pueblo, sino que se vaya como defensor del pueblo. Pero como concejal tiene que ser concejal. Y dice, no, porque los estándares de control no son los adecuados. Estándares de control y defiende Uber. A ver si captamos alguna coherencia en esto. Estándares de control pide. Y pide que Uber exista formalmente. Ciudades por las faltas de control, por no tener los estándares de seguridad adecuados, porque no tienen ningún tipo de seguridad real, es todo ficticio. Un pasajero no es seguro porque sabe el nombre, apellido y la foto de la persona, porque puede ser falso, porque no tiene los controles de seguridad que solamente el Estado puede proporcionar. De acá no pasa por el libre mercado, acá pasa por la seguridad que solamente el Estado, en lo que es el control de identidad, puede dar. Esta empresa Uber, como dije, no dan seguridad en la identidad de las personas que usan y conducen vehículos, porque pueden trucharlo y no hay quien controle, no hay quien verifique, porque es un sistema automatizado y no tiene convenios con ningún estado, porque ningún estado desde 2015, señores, googleenlo, pongan en el Google, no me quieren creer a mí, vayan a Google, pongan qué países desde qué fecha los países no quieren a Uber ni a Didi, y ahí le va a decir la lista de países que no quieren por esto, por esto, por esto, por esto. Entonces estamos en necesitamos que la oposición como el oficialismo se pongan de acuerdo para que Iguazú crezca, porque un pueblo unido puede mucho más que lo que están pretendiendo estos, cualquier cosa, porque el producto de no tener unidad es que personas como el presidente que tenemos hoy estén en el poder, lamentablemente. Vamos con una pausa y enseguida volvemos con más Vos Sabés, y bueno, dejamos el vivo de comienzo en nuestro Facebook, Vos Sabés Marcelo Abadie, podés volver a repetirlo, ¿sí? Ya hicimos la editorial del programa tempranito y bueno, subimos a las redes sociales. Pasaron 24 minutos de las 10 de la mañana en la República Argentina. Felicitaciones al gobierno de la provincia. Y bueno, realmente no agradecido, pero sí esto me reconcilia con las palabras que se dicen de Iguazú. En la publicidad que pone en la portada de la página web de la provincia, las primeras imágenes que aparecen son las imágenes de Puerto Iguazú, de las cataratas del Iguazú. Entonces, eso habla de que lo que se habla no se borra con el codo, de que uno es consecuente con lo que se dice. ¿Es importante nuestra ciudad? Sí. Bueno, entonces en la página web de la provincia de Misiones lo primero que aparece son las cataratas del Iguazú. Si para la provincia dice que es importante, felicito a la provincia por poner a las cataratas del Iguazú como primera imagen en la portada de la página web oficial de la provincia de Misiones, que es donde todos buscamos información de lo que sucedió o de lo que hizo el gobernador durante el día, si laburó o no laburó, ¿sí? Es verdad, nosotros buscamos, a ver, ¿laburó? ¿Dónde estuvo? ¿Qué estuvo haciendo? ¿Qué programas hay? Ahora Remedios, después de una vida de trabajo, el Ministerio de Hacienda está proporcionando remedios a la gente de IPS, por ejemplo. Alivio fiscal para profesionales y colegiados. Bonificación del 30% en ingresos brutos. ¿Dónde puedo ubicar eso? En la página de la provincia de Misiones. ¿Por qué en Misiones acompañar a quienes producen es asegurar nuestro futuro? Misiones protege la producción. Ahora Chacra, otro programa de la provincia de Misiones, que ya vamos a ir viéndolo. Misiones conmemoró el 216 aniversario de la Revolución de Mayo con un emotivo acto y desfile cívico-militar en San Ignacio. Así que va mi saludo a Mabel Pessoa, que me debe una entrevista. Me debes una entrevista, Mabel. Te voy a ir a visitar a San Ignacio. Ah, perdón, San Ignacio no, a Santa Ana. Me equivoqué de municipio. Así que mis saludos al intendente de San Ignacio. Pero bueno, Santa Ana me debe una entrevista, voy a tener que ir directamente. Y la verdad que me puso bien que en la portada aparezca como primera imagen las cataratas del Iguazú, porque importan. La temperatura antes de ir a la pausa, 19 grados, la temperatura actual, vamos a ver, 19 grados, probabilidad de precipitaciones 15%, ¿vos le crees? Así como está nublado, ¿vos le crees que 15%? Yo la verdad que no le creo mucho, humedad 93%, viento a 3 kilómetros por hora, máxima de hoy 22 grados con una sensación térmica de 24. Mañana sí, se promete día despejado con una máxima de 23 grados. Hoy no le creo mucho con esto de las precipitaciones. Ojalá que ya no llueva, porque llovió toda la noche. ¿Sí? Bueno, acá tenemos los titulares de las efemérides. La efeméride del 26 de mayo incluye la inauguración del Estadio Monumental de River Plate en 1938, el nacimiento de figuras como músicos Miles Davis en 1927 y el actor John Wayne, el famoso John Wayne, que es de mi época más que nada y de antes de mi época también, mi época de joven, pero también de otra generación anterior a la mía, además de la conmemoración del Día del Visitador Médico en Argentina y el Día Mundial de Drácula. Vamos a leer esas historias que son muy, muy lindas. Se publica en Londres la famosa novela de terror gótico Drácula, escrita por el irlandés Bram Stoker. En 1910 se crea por decreto la Universidad Nacional de México, impulsada por Justo Sierra. En 1938 se inaugura oficialmente el Estadio Antonio Vespucio Liberti, el monumental del Club Atlético River Plate. Hoy hay cucherito de gallina, vamos a comer en casa, me parece. Con un partido amistoso contra Peñarol. Bueno. Todo eso y mucho más después de la pausa aquí por la 90.3 FM DEA, en esto que llamamos, vos sabés, el programa que cambió las mañanas misioneras, también las iguazuenses, ¿sí? Y bueno, en un ratito estamos con más vos sabés.
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pasaron y bueno, de efemérides, muy muy divertido, muy lindo lo que sucede en la historia de nuestro país, del mundo, se inauguró el estadio River Plate para las gallinas, el palacio de Comberry es designado como la nueva sede del Archivo General de la Nación de México. En 1907, en Winters, Idaho, el legendario actor estadounidense John Wayne nace. En 1926 nace Alton en Illinois, el gran trompetista y compositor Miles Davis, figura clave en la revolucionaria historia del jazz, ¿sí? Y bueno, hay un montón de cosas lindas, pero hoy es el día del visitador médico y también el día de Drácula. Pero más allá de todo eso, leí tantas cosas, tantas tonterías, ¿sí? Que realmente merece un paréntesis para que usted escuche realmente el discurso del intendente. En un momento, la Asociación de Iguazú le echa la culpa a...

0: gobierno central, pero sí que hacen falta recursos, y por otro lado no está tan mal Iguazú, esa es la verdad. Si no nos hubiese hecho el acto patrio, si no la gente nos hubiese pasado un momento tan lindo, la realidad es otra. Esto es lo que realmente dijo el primer mandatario de Puerto Iguazú, ¿eh? Escuche.
1: Como en cada aniversario de una fecha patria, tenemos que seguir mirando al futuro de nuestro querido país. Soberanía, fíjense, libertad. Todos hablamos de libertad, pero la libertad no quiere decir estar fuera de una celda. La libertad quiere decir libertad individuales y oportunidad para cada uno de los que conformamos esta patria argentina. El federalismo tiene que ser una realidad. Que la distribución de lo que sucede en producción en todo el país no lo debemos a Capital Federal, lo debemos a todas las provincias argentinas que en el día a día ponen el esfuerzo, trabajan, generan y a partir de ahí se cobran los impuestos que luego van a Capital y no nos devuelven como corresponde. Son luchas que tenemos en la provincia de Misiones de hace muchísimo tiempo. Ustedes tienen que saber que nos corresponde lo que nos tiene que dar y no nos están dando. Por eso decimos que todos los misioneros y especialmente los Iguazú tenemos el coraje, la pasión para seguir siendo más argentinos que nunca, pero también para seguir reclamando para que nos den lo que nos corresponde. Nunca dejen de estudiar, porque el conocimiento es la principal herramienta para un futuro mejor. Tenemos que pelear por eso, por la igualdad de oportunidades. Lo importante es que la libertad se dé no para 120 amigotes, se dé para todo el pueblo con igualdad de oportunidades. Y es por eso que la motosierra es una mentira. La verdad es lo que vivimos diariamente. Y si Dios nos hizo a todos por igual, tenemos que ser responsables los dirigentes de un país. De darle oportunidades a todos por igual. Simplemente decirle a todos, vamos a seguir trabajando por Iguazú. No nos vamos a detener. Dios nos regaló esta majestuosa catarata. Hay que cuidarla. Cada iguazuense sea también un soldado para el cuidado de nuestro parque nacional. Sigamos trabajando. Nunca hemos bajado los brazos. Y creo que somos un ejemplo en el país y en el mundo de lo que es el misionero y de lo que somos los iguazúes. Querido pueblo de Puerto Iguazú, feliz día de la patria y a seguir trabajando juntos.

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La mañana de la República Argentina, este martes 26 de mayo. Bueno, hablando del intendente en realidad. Jamás mencionó a Milei. Pero es un dato histórico que lamentablemente sufrimos gobierno tras gobierno, gobierne quien gobierne, todo se va para Buenos Aires. Estuvimos sacando los números toda la semana pasada, 21% de acá, que se cobran dos, tres veces en un mismo producto, terminamos pagando 62-63% de IVA en un mismo producto. Un mismo producto viene cargado con IVA de tres empresas, de la fábrica, del distribuidor y del consumidor final y del como se llama, el comercio minorista. Entonces hasta cuatro viene cargado, o sea que entre el 63 y el 80 esa distorsión de un producto. Está bien, comercialización de distribución genera fuentes de trabajo, perfecto, pero ¿qué hacemos si ahora no se distribuye? Diciembre del 2023, desde que asumió Javier Milei. Porque ya estamos la mitad de este año, ya viene el 2027, que es el último. Y jamás seguir. Subsidia a empresarios, subsidia, por ejemplo, a Edenor. Pero que es una empresa del Estado. A la respecto a la energía eléctrica. Sí. ¿Se da cuenta? Y si lo digo, y bueno, porque si no, lo que hace este tipo, y aparte darle demasiada trascendencia a alguien que yo creo y espero pierda por goleada en el 2027. Pero, por ejemplo, es el 17º

0: en 5 o 10 más. Entonces, municipal Daniel Pino, 80, organiza la Asociación de Taekwondo Amateur Iguazú de la Triple Frontera, fiscaliza la Confederación Argentina de Taekwondo ITF, lleva 17 torneos con la Asociación. Estamos hablando del profesor Di Giovanni, y bueno, se merece este halago, pero también este reconocimiento. Así como el cacique, muchos a través del tiempo, esto de tratar de civilizarlos a ellos les genera y le ha generado muchos problemas, han pasado por muchos problemas, por muchas circunstancias, pero a mí me gusta ver el hoy de Silvino Moreira, por ejemplo, ¿sí? Que lo entrevisté ayer, tuve el agrado de entrevistarlo en el Iturem, donde se reunieron todas las autoridades previo al Tedeum, en la catedral. Él también estuvo invitado y me parece muy bueno. Escúchelo.
1: Feliz Día de la Patria. Feliz Día de la Patria para todos también. Y bueno, estás acá compartiendo con todos nosotros un día muy especial.
2: Sí, la verdad que es un día muy especial, y agradecerle la invitación del señor intendente que nos invitó como pueblo originario para participar, así que para mí es un orgullo todo el Día de la Patria poder participar en un acto, eso es muy importante, hoy donde da el espacio donde podemos nosotros participar y estar juntos, donde digamos se puede juntar dos culturas.
1: ¿Puedo sacarte de la timidez y la humildad y darle un abrazo al intendente? Quiero filmarlo. Dale, vamos. Vamos, oh, dale. Vamos, feliz de la patria, decirle.
0: Bueno, esta parte es emocionante porque lo llevo caminando de un extremo al otro para encontrarse con el intendente y que él le pueda decir feliz de la patria.
1: Ahí le quieren decir algo, intendente. Un feliz día de la patria muy especial.
3: El querido amigo Silvino Moreira.
4: Gracias, Silvino, querido. Siempre firme presente trabajando para toda la comunidad. Gracias. Con toda tu experiencia, serio. Muchas gracias.
1: Bueno, un momento especial donde el principal referente de la comunidad. ¿Cómo te sentiste?
2: La verdad, muy, muy, muy contento, muy feliz de poder estar y participar, y el saludo de cada una de las autoridades hacia...
1: El reconocimiento hacia tu posición en la comunidad.
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0: Sí, bueno, vino la propaganda, sí, con esto de...
2: más, digamos, el reconocimiento y donde tienen en cuenta a los pueblos originarios, porque muchos años nunca hemos participado, siempre estábamos como comunidades, y hoy darnos ese espacio donde podemos estar participando junto con las autoridades.
1: ¿Qué representás a tu pueblo?
2: Y a representar a mi pueblo y poder estar en el palco también más tarde, eso es muy contento, como pueblo originario, la verdad que muy contento, sí.
0: Bueno, esto antes no sucedía, ¿sí? Y hoy sucede, eso es lo que dijo Silvino Moreira. Y fíjese el encuentro, un encuentro que no es de compinche, es un encuentro de dos personas que representan a... Y Silvino Moreira, feliz día, y por el encuentro de dos culturas. Muy... feliz día, no está fuera de la patria, dice que está dentro de la patria, y por el encuentro de dos culturas. Fíjese lo que dijo, esto está en Vos Sabés, vuelva a escuchar si quiere, está publicado en Vos Sabés, Marcelo Adie, puede escucharlo. Si quiere volver a escucharlo, está ahí y va a poder escucharlo. Pero fíjese qué reflexión. Silvino Molina, cacique de la comunidad Ambororé, donde ahora tienen la escuela Ambororé. Ha sufrido mucho este hombre, ha sufrido la atracción de los casinos, ha pedido obviamente la exclusión, ha tenido problemas de adicciones, justo por el acercamiento de la civilización, pero se ha podido recuperar. Y luego de eso, hoy, este hombre ha crecido. Y fíjese en una actitud humilde, pero también no confrontativa, simplemente de respeto, saluda al intendente, con todo respeto le dice, feliz día de la patria. No dice feliz día de su patria, dice feliz día de la patria, y por el encuentro de dos culturas. Qué interesante. Para reflexionar, vamos con una pausa y volvemos más con Vos Sabés, el programa que ha cambiado las mañanas misioneras.
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0: Y bueno, siempre andamos, ¿sí? Últimamente, porque no alcanza la plata, ¿sí? Pero 26 de mayo, y este 26 de mayo deja un recuerdo amargo para las autoridades nacionales que estuvieron en el Tedeum, ¿sí? El arzobispo de Buenos Aires, de apellido García, le decía esto. O sea, estaba, fíjese este escenario. Si usted mira, vos sabés, está el discurso del arzobispo de Buenos Aires, y lo tiene en una silla, solo, frente al monseñor, quien está dando este discurso. Escuche lo que le decía particularmente, ¿sí?
1: Comenzando por los abuelos, los niños, los enfermos, las personas con discapacidad, los adolescentes y jóvenes atravesados por la droga, los trabajadores informales precarizados, y tantos más. Lo que nos falta es una clase dirigente que con la fuerza de ese pueblo se anime al diálogo, al encuentro, a la reconciliación, y que lo haga por los que no pueden más, por los que perdieron las ganas de seguir, por los que sufren la parálisis de la falta de trabajo, de educación, de oportunidades, odiadores de aquella época, sentados en la casa de Cafarnaúm. Keister de hoy, sentado frente a una computadora de su escritorio, o cómodamente instalados delante de una pantalla para hacer terrorismo de las redes, descalificando y difamando. Más buenos, más generosos y más solidarios con los que aún siguen postrados. Eso se llama empatía. Por eso es cruel y escandalosa la ostentación, el despilfarro, el derroche. Que la Virgen María, Nuestra Señora de Luján, patrona de Argentina, interceda por nuestro país, por sus gobernantes y por todo nuestro pueblo, que desde su fe más profunda sabe que ella nos cuida siempre. Amén.
0: Terrible, terrible situación para el primer mandatario argentino en este TED. Se lo dijo y sin pedir disculpas, porque desde esta situación que no, y que no traicionará en realidad. Ahora pensando que él se siente como a la

El tiempo. Y China intentaron entrevistar a través de Twitter con el señor presidente en algún momento y le dije si él está usted dice el artículo 19 de la Constitución y actúa en contra de la moneda se convierte y le ley pero no en privado. Fue la única comunicación que tuve con el presidente. Le digo porque también en materia publicitaria, para que sepan todos, ¿eh? Porque también le vendí publicidad más, publicidad a Kirchner, le vendí publicidad a De la Rúa, publicidad a Fonsi. A nivel publicitario con mi programa y de hace mucho, así que para que nadie rasgue las vestiduras, digo que soy vendo publicidad, soy proveedor inscripto, y cada vez que se llama discrecional, siempre manda un mail a sí, mi mail sigue siendo exactamente el mismo y pero yo no sé yo y para publicidad, para pauta publicitaria, sino que ahora es discrecional, a través del asesor Caputo, Santiago Caputo. Toma publicidad las empresas del Estado. Lo debe el amigo, el que adora. Yo le soy franco, o sea, no tengo por qué mentirle a nadie, no tengo por qué ocultar quién soy, no tengo por qué ocultar qué es lo que trabajo. Esto es así. Así que, a mí, que sepa la realidad de todos estos acontecimientos. Yo creo que explicación a este bufón. Presidente y que y que también sea para saber porque quita y de la
chiquito. Fascinante.

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0: Porque no. La verdad que me mandé teoría del programa, con esto de lo que se hace. Así que vamos con más noticias, Vamos a cambiar la órbita. El 5 de Puerto Iguazú, tres personas. Y una que protagonizó una camioneta que luego se incendió. Un siniestro vial registrado durante la madrugada de este martes, Nacional 2, a la altura del kilómetro 1591 en Guanda, dejó a tres personas hospitalizadas y provocó el incendio de uno de los vehículos involucrados. El hecho ocurrió pasada la medianoche, cuando, por causas que se investigan, una conducida por un joven de 25 años que circulaba sur norte colisionó con un Volkswagen Saverio que transitaba en sentido contrario, al mando de un joven de 35 años quien de otra joven de 18. A raíz del impacto, los tres involucrados debieron ser en un momento oficial para su rápida atención médica. Como consecuencia del choque, el Volkswagen Saverio se incendió. Necesaria la intervención de bomberos voluntarios de esa localidad. Embarcación, 15 redes ilegales, operativo policial ambiental. En el mar, caza furtiva, la pesca ilegal y el uno de la División Defensa de Medio Ambiente de Iguazú secuestró a distintos elementos utilizados contra la fauna y los recursos naturales. ¿Sí? El procedimiento se llevó a cabo entre el 22 y el 25 de mayo mediante patrullajes terrestres y fluviales en distintos sectores protegidos de Puerto Iguazú, incluyendo la base y Falso, La Perdiz, Nueva Argentina, Tirica, Isla Palacio, Los Brazos, en Boisí y en Boisjoví. Más cercanos. Durante las recorridas preventivas, los agentes incautaron una escopeta de fabricación casera calibre 16 con cartuchos, un rifle de aire comprimido modificado calibre 22, un motor Rabeta marca Kawasaki, madera, bote inflado, 15 redes de pesca de distintas dimensiones. El utilizado para de la zona. Parte de estas recorridas fueron realizadas en conjunto con guardaparques provinciales, fortaleciendo el trabajo particular para la protección de las áreas naturales. Finalmente, los secuestros quedaron a disposición de la justicia, mientras que los operativos ambientales continúan intensificándose en la zona, ¿sí? Producto de también, ¿por qué no decirlo?, la necesidad que la población está teniendo a causa de la falta de empleo genuino, a causa de comercios y empresas que han cerrado, producto de la política económica que el gobierno lleva adelante desde el 2024 hasta la fecha. Y así lo decía también el jefe de policía cuando lo entrevisté el día de ayer, previo al Tedeum, el comisario inspector Evelio da Silva, jefe de la unidad regional quinta del departamento de Puerto Iguazú.
1: ¿Cómo le va, jefe? ¿Cómo está?
0: En este día tan especial, donde se llama Algo Natural, la unidad de los argentinos, me sorprende que la policía está llamando la atención de las fuerzas de seguridad, que hay algunas fallas en las fuerzas de seguridad federales que hace que la policía de la provincia esté trabajando muy fuerte en la incautación de droga.
1: Buenos días, ¿cómo va? Feliz Día de la Patria. Estamos trabajando en conjunto, quiero aclarar esto.
0: En conjunto,
1: siempre en conjunto con las fuerzas federales de seguridad, reforzando y reafirmando la línea, la política criminal de seguridad que viene precisamente de Nación a provincia, y a través de nuestra jefatura de policía estamos trabajando en conjunto con las fuerzas federales de seguridad con el objetivo del bien común de la ciudadanía.
0: Pero nosotros percibimos de afuera otras cosas, por eso es importante hablar con ustedes. Yo le dije lo que percibimos desde afuera.
1: La percepción, pero es importante conocer de primera mano y desde adentro de las fuerzas el detalle, la versión oficial, que a veces es un trabajo muy silencioso. La población llega a tomar conocimiento de un muy bajo porcentaje de lo que es el trabajo de las fuerzas de seguridad, pero como lo decía al principio, es un trabajo mancomunado, integral y siempre en beneficio de la sociedad.
0: Muchas gracias, jefe.

0: La jefa. No, no, no, jefa de allá de Buenos Aires. Acá es Marcela González, la secretaria de gobierno, y con mucho trabajo.
1: Sí, la verdad que sí, con mucho trabajo, llevando adelante a pedido del señor intendente, justamente en el día de hoy, en el día de la patria, en el día de aquellos hombres y mujeres se han convocado para hacer la primera junta en el cual para independizarnos de España y hoy por hoy ser un país totalmente independiente y obviamente con todos los argentinos, ¿no es cierto?, que levantamos las banderas todos los días para ser nuestra querida y amada patria desde el lugar donde nos toque. Así que hoy estamos todos con el énfasis, con el entusiasmo de este hermoso desfile. Justamente ahora nos encontramos acá en el Iturén con todas las fuerzas, con todas las autoridades, desayunando un poquito para que después podamos apreciar este hermoso y amado desfile que nos merecemos todos los iguazuenses.
0: Realmente es una mujer totalmente renovada en todos los aspectos, pero también en su vida intelectual. Así que felicito el crecimiento de los funcionarios de esta gestión, que realmente sorprenden para bien de todos los iguazuenses, ¿sí? Realmente me gusta mucho que ya no habla tan nerviosa, que también su alocución es mucho más fluida y que la expresión ha sido muy cortés, muy amable, pero también con mucho contenido, ¿sí?, apropiado para la fecha. Así que me gustó mucho la entrevista que le hice a la secretaria de gobierno, ¿sí? Otra de las entrevistas que me interesaron tiene que ver con mi amigo Barreto, ¿sí? Marcelo Joaquín Marcelo Barreto, que también me gustó entrevistarlo, actual presidente de la cooperadora del Hospital Samí, que realmente me gusta cómo está desarrollando, qué fuerza le está dando a esta nueva fuerza, esta nueva energía, esta nueva administración. Es presidente de la Asociación Cooperadora del Hospital Samí de Puerto Iguazú. La comisión directiva también logró regularizar la persona jurídica y continúa trabajando activamente en el fortalecimiento de la provisión de insumos para el hospital y mejoras para la institución. Escuché esta entrevista. Se me fue, ahí está. Ahí vamos con la entrevista.
2: Bueno, una gestión flamante, una gestión...

0: salud en nuestra ciudad, el hospital y todo, tenemos que trabajar para...
1: A ver qué pasó ahí.
0: Mejorar y para tener sentido por tendencia con nuestro hospital.
1: Después del San Miguel Dorado está el hospital San Miguel. A ver, Jesús, en complejidad.
0: Sí, es cierto lo que decía, hoy somos referencia en la zona. Se inauguró estos días también el tomógrafo nuevo, una tecnología superior que creo que ni en Posada está tan avanzado como está el tomógrafo. Y bueno, el hospital va mejorando tanto ediliciamente como con el equipamiento médico.
1: ¿Cómo decir feliz día de la patria?
0: Feliz día de la patria.
1: Bueno, podemos decir feliz día de la patria cuando todo funciona, cuando todos los funcionarios, tanto privados, porque la cooperativa no deja de ser un ente privado, no es estatal, la cooperativa es privada, que colabora con el Estado, en este caso contra el hospital, pero es una actividad privada. Y que estén logrando todo este tipo de cuestiones, todo este tipo de gestiones, habla muy bien de mi amigo Barreto, Joaquín Barreto, que es propietario, justamente, usted lo escucha cada vez que ponemos la publicidad de Misiones Inmobiliaria Misiones, Inmobiliaria Iguazú, ¿sí? Propietario de Inmobiliaria Iguazú, y bueno, colabora con la cooperadora del hospital Samir, como presidente de la misma, y puso en regla y puso a normalizar también la persona jurídica, que hacía falta algunos trámites que habían quedado en el tiempo, ¿sí? También con la colaboración de Mingo Martínez, en ese sentido, se ha podido regularizar la persona jurídica de la cooperativa, que es muy importante regularizar la persona jurídica de cualquier institución, no solamente de una cooperadora, sino de cualquier institución, porque hacen a que esa institución funcione correctamente y todos los atributos de esa institución puedan ser en beneficio justamente de los socios, o de, en este caso, de la institución, para que funcione. Es una cooperativa de beneficio. Bueno, Monseñor Nicolás, lo entrevisté, donde nos dio una reflexión sobre la importancia que las autoridades reconozcan los dones recibidos, porque eso no fue ahí nomás, en la entrada de la catedral, mientras después que él saludaba a todas las autoridades, que las fue a esperar a la puerta, y a todos los feligreses que ingresaban, él se puso ahí en la puerta para saludarlos, dándoles la bienvenida a todos por igual, autoridades como feligreses.
2: Ya, obispo, para vos sabés, estamos acá celebrando el Día de la Patria, dando gracias a Dios por la patria que nos dio, por las personas que han luchado por la independencia de nuestra patria, por poder ser una patria libre y soberana, una patria donde la paz, la justicia, y es un mandato de Dios. El primer mandato de la gente de mayo que se pedió, ya que estamos en el
3: momento de la Constitución, Dios,
2: Dios fuente de toda verdad y justicia. Cuando Dios se borra del horizonte, está borrando la verdad y la justicia. Cuando está Dios, hay verdad y justicia, y hay amor también, hay vida comunitaria y social.
3: ¿Cuán importante es que estén las autoridades?
2: Es muy importante que todos vengan a la casa de Dios a dar gracias a Dios, reconociendo que todo es un don de Dios y una tarea que tenemos que cumplir.
3: Muchas gracias.
1: Bueno, es importante, un mensaje cortito, que es difícil también encontrar. Le mandé un montón de mensajes para entrevistarlo, no lo logré, y acá viene la frutillita con crema. Para mí, en lo particular, pude entrevistar a Leopoldo Lucas, incansable gestor, aprovechando cada minuto, en cada reunión, en cada lugar que se lo encuentra, que hay un momento institucional, está con sus pares de turismo. Él es el promotor de turismo, él trabaja como promotor de turismo en el Iturén como presidente. ¿Con quién está? Imagínese usted, ¿con quién podría estar hablando en un día tan importante

0: presidente de Liturem en una previa al TV, un desayuno de autoridad. ¿Con quién me estaría hablando? ¿Con el intendente? No. Pero está no con Claudio Filipa, sino con otro intendente, con el intendente de Parque Nacional Iguazú, con el señor José Herbaz. Y yo justo los agarré ahí, bueno, fui medio indiscreto, los saqué un poco de su mundo, pero nos contaron cosas muy interesantes, cosas que esto es una primicia que usted va a tener aquí en Vos Sabés, que es a través de FMNEA, la primicia de lo que se viene en el Parque Nacional Iguazú, que va a ser parte de la promoción turística que Leo Lucas va a hacer próximamente.
1: Sí, eso, hay que aprovecharlo al parque para generar actividades, para que la gente se quede más noches en el destino. Eso es lo que trabajamos siempre, y es un tema que siempre está en discusión, está sobre la mesa, de generar actividades para que la gente se quede más noches. Mayor estadía, mayor beneficio del turismo para toda la gente que trabaja y que vive, y que somos todos los iguazueños.
2: Podemos decir entre los dos, feliz día de la patria.
0: Sí, ese fue el final.
1: Sí, eso, hay que aprovecharlo al parque para generar actividades, para que la gente se quede más noches, para que trabajamos siempre. Y eso es un tema que siempre está en discusión, está sobre la mesa, de generar actividades para que la gente se quede.
0: Ah, sí, porque se me generaron pequeños reels y no los borré. Sí, ahí está la entrevista completa. ¿Sí? Ya tenemos la entrevista completa.
2: Es emocionante ver a dos personajes tan importantes para el turismo en Puerto Iguazú. Leo Lucas, usted se queda, el auténtico, porque casi no sale, pero... Bueno, Lucas, ¿qué te parece reunir esta reunión con el intendente de Parque Nacional Iguazú?
1: Bueno, primero, feliz día de la patria, la presencia de este día maravilloso. Y siempre el intendente está aquí mucho, nos encontramos muchas veces, pero siempre hay trabajo a futuro, hay cosas para hablar, y estamos justamente viendo opciones de promoción para el futuro, trabajo conjunto con Parque, como siempre, decimos con los intendentes, con los otros. Y tenemos que pensar en el cuidado del parque y también en el trabajo de la gente. Esa es la parte.
2: Bueno, el corte presupuestario es algo que nos preocupa a todos.
1: Sí, nosotros siempre, eso de estar juntos en el Parque Nacional, la provincia, el municipio, el sector privado, hace que nos acomodemos y desde lo local pensemos en lo mejor para la gente.
2: Bueno, pero dice que no está, sino que muy resistente a las entrevistas. Yo le tuve que sacar como de fuerza en la ruta una entrevista, bueno, y porque no quiere. Dar entrevista, pero bueno, ahora lo agarré. ¿Cómo anda?
1: Pero muy bien, muy bien. Feliz día de la patria.
2: Feliz día de la patria. Bueno, veo trabajando, ¿no? Un alma gemela, los dos trabajan todo el tiempo.
1: La verdad que sí, el turismo no tiene descanso. Los feriados, las vacaciones son donde más se trabaja, más un destino como Iguazú, con un área protegida de semejante envergadura, hace que tengamos que estar comunicados de manera permanente. Por eso el trabajo del municipio con el parque es mutuo, convergen muchos proyectos de la mano de estas dos grandes instituciones, y por eso siempre nos van a ver hablando. Y si bien uno no da muchas entrevistas, cuando las da, la idea es anunciar cosas importantes, de este va a ser un lindo año para el parque, con tal vez algunos productos nuevos que se están gestando. Y estamos viendo de volver a abrir el camino de los pioneros para tener algo de turismo de selva.
0: Turismo de selva. Y van a pedir también al ejército que les ayude.
1: Este es un camino que ya existía aquí en el parque. Estamos viendo de, con la ayuda del ejército que nos pueda ayudar a abrir el camino después de tantos años. Algunas otras actividades conexas a los pescadores que hay en el parque. También algo de...
0: tratando de innovar con bicicletas eléctricas, algo muy interesante y ecológico que va a permitir también la... una mejor conectividad y una conectividad anexa al tren, ¿sí? Donde no van a estar solos porque va a haber un montón de bicicletas y van a poder ir en bicicleta a conocer distintos puntos del Parque Nacional y llegando también a las cataratas en bicicletas eléctricas. Sería un espectáculo digno de ver.
2: Tener muchas iniciativas nuevas e innovación.
1: Sí, esto hay que aprovecharlo al parque para generar actividades, para que la gente se quede más noche en el destino. Eso es lo que trabajamos siempre y es un tema que siempre está. Generar actividades para que la gente se quede más noche, mayor estadía, mayor beneficio del turismo para toda la gente que trabaja y que vive y que somos todos los iguales.
2: ¿Podemos decir entre los dos, feliz Día de la Patria?
1: Feliz Día de la Patria.
0: Bueno, entre los dos, una buena conexión, vi. Si usted ve el video completo, en Vos Sabés, Marcelo Abadí va a poder ver el video completo y va a poder disfrutar como yo de la conexión entre las personas, ¿sí? Y la verdad que me gustó mucho esa entrevista el día de ayer, porque vi una buena conexión. Realmente yo, Lucas, bueno, en materia turística se conecta con todos, pero en este caso particular, dos personas con dos temperamentos muy diferentes, pero con las mismas ganas de trabajar y con la misma pasión por el trabajo que desarrollan, los une cada vez que se encuentran como autoridades, porque uno es la autoridad del parque y otro es la autoridad de la promoción turística. Y uno depende del otro, uno depende de la promoción, pero el otro depende también de las iniciativas que desde la Administración de Parques Nacional se realizan. Entonces, esa interdependencia es muy interesante aplicarla, como la interdependencia entre hijos adultos y padres, porque sin la interdependencia hoy los abuelos se morirían de hambre con las magras jubilaciones que hay. ¿Sí? Cambiando un poco los ejemplos. Alejandro Mazzucco, ministro, tiene el cargo de ministro, ministro y argentino en la ciudad de Foz. Sí, de Foz de Iguazú. Ya se retira a fin de mes, el primero de junio ya deja el cargo, donde también nos da la primicia de quién es el que va a estar como nuevo cónsul, que también lo conozco, ya lo hemos trabajado antes con él, en Foz de Iguazú, junto de una relación que viene de años trabajando juntos en solución para los argentinos en la ciudad de Foz. Así que esta fue la charla. Tuve un problemita de estrés, es cierto, en Foz, y bueno, ahí me atendió el cónsul amablemente, ¿sí? Pero vamos a pasar esa parte, escúchela usted en Foz, pero esa parte no me gusta, vamos a pasar la otra. Ahí va la nota, me gusta verlos juntos, le dije, ¿sí?

0: Bueno, ahí terminó la entrevista. Me pareció muy linda la apreciación. El encuentro de dos personas que realmente gestionan muy bien, gestionan mucho y trabajan mucho por los iguazuenses que transitan la ciudad de Foz. ¿Sí? Me encanta, realmente me encanta. Ayer fue un día especial y hoy ese día se tiene que trasladar en beneficios para la comunidad. El Día Patrio siempre deja buena vibra, deja buena disposición, ¿sí? En la comunidad. Porque después debemos seguir trabajando, como yo venía a la radio, contarles lo que sucedió ayer con las entrevistas, con esta novedad que va a generar fuentes de trabajo, ¿sí? Va a generar cierto movimiento económico, que a lo mejor no se siente, pero sí va a generar mayor cantidad de días, a lo mejor de pernocte. Eso va a generar a lo mejor un aumento del empleo en algunos hoteles. He visto que el Lloyd Suite está tomando personal, pero es muy poco para la cantidad de comercio cerrado en 2025, 2024. La cantidad de despidos que hubo es impresionante. Entonces, las ofertas de empleo que hoy hay no compensan en la ciudad la disminución a causa de justamente la política económica nacional que está generando en todo el país graves, graves cierres de comercios y empresas. Así que acuérdense siempre de lo bueno, cosas que se hacen, porque hay mucha gente que está emprendiendo, necesita trabajar y emprenden su negocio, que por otro lado también es una reconversión. Y se trata de mejorar todos los días un poco, y todos colaboramos con todos en eso. Así que hay mucha reconversión de empleo a causa de la crisis económica en la que vivimos, producto del plan económico que da hace aguas por todos lados. Más deuda, más endeudamiento, no hay políticas de industrialización, no hay políticas de trabajo genuino, no hay nada. No tenemos nada a la vista y necesitamos justamente pensar 2027 y elegir bien, elegir proyectos claros con gente que tenga experiencia, no gente que no sepamos cuál es su pasado, gente que siempre estamos votando a la bonita cara, a lo bonito que dicen, pero también tenemos que empezar a mirar la historia de cada uno de los personajes que se van a presentar como candidatos a presidente. Eso es muy importante. Así que les mando un abrazo. Pasaron 57 minutos de las 11 del mediodía en la República Argentina. Hoy con las entrevistas siempre me están preguntando, ¿y cuándo entrevistás? Y bueno, salgo a entrevistar. Ya tiene un montón de entrevistas. No, sí, o al menos hoy tuvieron un montón de entrevistas. Esto por el 25 de mayo. Bueno, estamos poniendo a lo que pasa es que mucha gente es reticente de venir a un programa. O a veces telefónicamente también. Todos tienen sus ocupaciones, a veces es medio complicado. Y a no ser de ir presencialmente a entrevistar, ya vamos a llegar con el presupuesto. No tenemos presupuesto para poner una persona en la calle, esa es la verdad. Pero vamos a ver qué pasa ahora en junio, julio, a ver si tenemos presupuesto para poner una persona más que esté con nosotros en la vía pública para poder entrevistar a más personas y nos informen de primera mano un montón de acontecimientos. Así que nos vemos mañana, como sabes, ¿sí? Pásenla lindo, para que lo respeten, y seguimos con vos, sabes, mañana a partir de las 10 de la mañana. Chau, chau, chau, chau.
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1: Hola, hola, ¿qué tal? Con este programa de entretenimiento, arrancando, iniciando esta edición del programa Match Music Top en este martes 26 de mayo aquí en la FM NEA, Radio de Frontera. Lo escucha también a través de la www.radiofrontera.com.ar. Desde Puerto Iguazú, Misiones, con la temperatura actual de 22 grados aquí en nuestra ciudad. Vamos a ver por aquí el... A ver. La previsión del tiempo en Misiones. Tenemos... bueno, mejorando hacia la tarde para mañana miércoles 27 de mayo. Se espera tiempo estable, escasa nubosidad con leves ascensos de las temperaturas. Garantiza tiempo bueno, predominio de sol y progresivo aumento de las temperaturas hacia la tarde. Temperaturas máximas de las provincias estimadas en 28 grados para Puerto Iguazú. Jueves 28 de mayo, tendencia para que continúe el tiempo estable con cielo nubosidad parcial, frío a fresco por la mañana y templado por la tarde. Mensajes y WhatsApp al 3757-3041-51. Escribiros al WhatsApp 3041-51. Tenemos efemérides. Vamos a compartir también en los medios digitales, en las redes sociales y más en esta tarde de martes 26 de mayo. Vamos seleccionando más música, vamos poniéndole lo mejor. 9 minutos pasaron de las 5.
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1: Enseguida nomás saludamos a los amigos auspiciantes. Hasta las 7, esto es Max Music Top.
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1: Música de los auténticos decadentes que suena aquí en la FM. Anteriormente sonaba la canción de Gustavo Lima, Luis Fonsi, Vagabundo. Y más música que vamos poniéndoles play a la canción de los éxitos, clásico también. 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

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Continuamos, viene más música en un ratito nomás. Tengo las carteleras de La Bailanta del Monarca. A ver. Vamos buscando más música. Estamos en operación técnica también. Bueno, saludos. Trabaja en la parte de cocina, bueno, diferentes rotiserías, hoteles, restaurantes y más. 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Bueno, ahí las chicas nos escuchan en la parte de cocina, les saludamos ya a todos, A ver si cuando tienen un tiempito nos escriben, participan en el programa. Ahí la vamos a saludar a los que están trabajando en la tarde, Conectate a CBI Fibra y viví la diferencia. 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

Continuamos con este programa de 31 de Frontera, martes 26 de mayo. 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El programa Max Music, que va hasta las 19 horas aquí a través de la FM NEA. 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

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Saludamos ahí a los amigos de Vía Nueva que nos escuchan, sintonizan la FM. El pendrive, en unos días vamos a tener listo el pendrive para el amigo que nos ha solicitado, bueno, para seleccionar ahí la música. Bueno, que nos llegaron más pendrives, ahí vamos a estar entregando en unos días nomás, ¿eh?

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hasta las 19, Max Music en tu radio, 27 de las 6 de la tarde, continuamos en vivo, continuamos aquí en la radio de Frontera, en este martes 26 de mayo, Modas Lidia, prendas para damas, caballeros, ropa de temporadas, en todos los talles, remeras medianas, grandes, talles especiales, pantalón hasta talle 56, esto y mucho más en Modas Lidia. 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

Último bloque del programa, gracias, gracias a los amigos, a los oyentes, a los que nos sintonizan, a la 93, Radio NEA FM, a la gente de Rapaziño Roticería, el amigo Claudio, a la gente de Rapaziño Roticería, sobre la calle Los Mecánicos, a una cuadra en la avenida Papa Francisco, con servicio de delivery, abierto a partir de las 19 horas, el Rapaziño Roticería. 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Estamos cerrando esta edición de este programa en este día, martes 26 de mayo. 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

0: voy.
1: Así que bueno, ahí estamos con todas las pilas, bien arriba, ¿cómo andamos? Ya estamos acá por la radio, recién llegamos. Así que bueno, para darle con Tutti, a esta noche ya estamos por acá. Con ganas de hacerle la grata compañía a través de la 93 FM NEA Radio de Frontera, llegando a todas partes.

Así que bueno, con todas las pilas atrás de la 93 FM, NEA Radio de Fronteras. Llegando a todas partes, 90.3.

Así que bueno, vamos a hacerle la compañía hasta las 21 con todas las pilas. 90.3 bien arriba. Nosotros estamos en todas partes como siempre. Agradecer a todos los barrios y bueno, gracias a la gente siempre por estar ahí en sintonía de la radio más popular. Gracias totales a todos, ¿eh? 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Saludamos a la gente linda, a la gente hermosa también ahí de... 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A la gente de Agua y Verá, ¿cómo andamos? Silvana pregunta. Hace siglo que estamos en la radio, la encargada ahí de Agua y Verá preguntaba. Hace siglo que estamos en la radio. Desde el año 92. Estamos todos los días de lunes a viernes de 19 a 21. Algo de reggaetón sonando por acá. 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

0: Mentiras, ahí estamos, 90.3 FM, NEA, Radio de Fronteras. Saludamos a todos los barrios de Iguazú, ¿cómo andan ustedes? ¿Cómo están? ¿Bien por ahí? El cariño y el saludo muy especial a ustedes, y bueno, gracias por estar siempre ahí en sintonía de la radio. El cordial saludo para ustedes, ¿ok? Qué buena onda, ¿eh? Nosotros ahí predispuestos y bueno, con ganas de hacerle la compañía hasta las 21. Hasta las 9 de la noche nosotros no paramos.
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0: ¡Ay, chupé! A mi gran amigo Enrique Rojas, que estuvo por su casa tomando un rico mate, para mi gran amigo. El cordial saludo, que empezó a trabajar a las 19, ya comenzaba a trabajar ahí en la panadería, así que saludito para él. La gente de Despensa San Expedito, ahí en el barrio de Villa Alta, así que el cariño y el saludo muy especial para mi gran amigo Enrique Rojas. Él es fanático de Leo Matione, ya le voy a preparar algo de Leo para mi gran amigo Enrique Rojas. Él es fanático de Leo Matione. Aquí vamos a estar pasando. Enrique, que Dios te bendiga mucho. Gracias, mi amigo. Cada vez que le visito, siempre me regala prepisa, coquito, pan. Siempre me regala cosas. Así que, de verdad, te agradezco mucho, mi gran amigo. Que Dios te pueda multiplicar siempre. Que Dios te abrace fuerte. Que Dios te cuide. Tenés un corazón tan noble. Y que Dios pueda reconfortarte siempre, y que Dios te pueda bendecir siempre a vos y a toda tu familia. Vos sabés que te adoro, sabés que te quiero mucho, sos mi gran amigo Enrique Rojas, te quiero mucho, amigo. Panificado propio. 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

Así que bueno, con todas las pilas, 93 FM, NEA Radio de Frontera, llegando a todas partes. Vamos a levantar el ánimo bien arriba, que la hora no se hace esperar. Rapidito,

0: Quiero mandar un saludo especial a mi amigo Eric. Le mandamos el saludo, el cariño enorme que nos envía un audio para acá, mi gran amigo. Así que el cariño, saludo. Está en sintonía de la radio, ¿eh?
1: 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Yo te necesito. No.
0: Qué grande. Saludo al amigo Eric. El cordial saludo en sintonía de la radio. Gracias.

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Así que bueno, con todas las pilas, 90.3, bien arriba, algo de Chino y Nacho por acá en el recuerdo, dale. Quiero mandar un saludo especial a ella, mi vida, a ella, mi gran amiga María Moreira. Quiero mandarle un beso grande para ella. Voy a tirar un besito. Un beso grande ahí para María Moreira, mi gran amiga, mi vida, ella. Así que el cariño y el saludo muy especial. Su amiga que arrancó de ventas de ropa. Si me mandan el logo, así lo vamos a publicar y lo vamos a comentar, ¿sí? Saludo a toda la familia Moreira, a sus hijos, a todos ahí. El cordial saludo en especial a ella, a María Moreira y a su amiga. No recuerdo el nombre de la amiga, pero le mandamos un saludo enorme. Que Dios te bendiga. Y bueno, que arrancó con un nuevo emprendimiento de ropas. Así que bendiciones. Acá estamos a las órdenes, ¿sí?

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0: como dice arriba.
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2: En un minutito o dos ya voy a saludar a todas las casas comerciales, ok. Baila Monarca número uno. 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

Ahí estamos con todas las pilas, espectacular, ¿eh? Tenemos una nota por acá rapidito. 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Circuito Nacional de Competencia 17 Campeonato ITF en la Triple Frontera Iguazú 2016, el día 31 de mayo, Polideportivo Municipal Danielito Pinoff, calle 25 de mayo 680 Iguazú, organiza TA Iguazú y fiscaliza si Confederación Argentina de Taekwondo ITF. Así que bueno, ahí estamos, la invitación, ¿eh? Espectacular, a no perderse por nada del mundo, el día 31 de mayo, Polideportivo Municipal Danielito Pinoff, calle 25 de mayo 680, Puerto Iguazú, organiza TA Iguazú y fiscaliza Confederación Argentina de Taekwondo ITF, 31 de mayo. Así que es la cita en el Polideportivo Municipal Danielito Pinoff. Así que la invitación, ¿eh? Sí, señor. Rapidito. Saludo para Pina Famoso, mi vida. Ya vamos a tirar un besito. Acá me escribió en el chat. Besito para ella, ¿eh? La gente de Bailanta, el Monarca. Vamos rapidito. Esto borramos por acá, porque si no me vuelve loco por acá. Rap, esto, a ver. Claro, porque si no me vuelve loco por acá. Borramos también. Sí, porque si no me deja loco por acá. 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

Vamos a ir saludando de a poco a las casas comerciales que la hora nos hace esperar por la radio. Algo de cuarteto por acá, 93 arriba.

0: en sintonía de la radio, cariño,
1: Por ahí, estando acá, me estuvo dando alguna, me contó o algo. Y no me puedo mover mucho todavía. Le voy a agradecer si me puede dar una mano. Para cuando puedan, aquí hoy, mañana y pasado en su golpe.
0: Mi amiguito Eric, que tuvo un accidente, no sé si un accidente o tuvo algún inconveniente con su pierna. Voy a ver si le llamo a Eric, a ver si se anima a salir al aire conmigo. A ver si charla conmigo al aire, mi amigo, a ver.

Qué loco, este enganchadito espectacular, ¿eh? 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Vamos todavía, ¿eh? 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Vamos todavía, ¿eh? 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Vamos todavía, el cariño especial. 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

0: ¿Cómo anda mi amigo Eric? ¿Cómo andamos, querido? Tanto tiempo, ¿cómo andamos? ¿Cómo andamos, querido? Tanto tiempo, ¿cómo andamos? Sí. ¿Qué te iba a decir? ¿Vos tuviste un accidente, Eric?
1: No, chico.
0: Contame.
1: Yo parezco diabético.
0: Ajá.
1: Tuve una infección muy grande donde no me pudieron salvar la pierna, ya tengo así como 5 años. Con la pierna ahí se jodía, la pierna de testigos, llegué hasta que una. Por un dedo, llegué a otro dedo y otro dedo ya no hicieron nada. Hicieron salvar la pierna, pero no hubo caso y bueno, no me entró mucho, no hubo un caso de salvar porque ya curación, ya no me cuidaba, curación apenas de esta casita, aparte del tobillo para abajo, no tiene un campo de rodillas porque son más para arriba. Y acá estoy, yo te di gracias a Dios y.
0: Eric, querido, que Dios te abrace fuerte y hay mucha gente solidaria. Vos sos muy conocido acá en Puerto Iguazú. Que Dios te abrace fuerte porque yo soy una persona que ama mucho a Dios. Que Dios te abrace fuerte, amigo, que Dios te pueda reconfortar y que el Señor te pueda dar alegría, que el Señor te pueda nuevamente sacar nuevamente esa tristeza y de que pueda levantar el autoestima y que el Señor te pueda bendecir enormemente, que el Señor te va a bendecir y te quiero mucho, amigo. Contá con mi programa de radio a full y él está necesitando una silla rueda, ¿no? ¿Qué hace falta? ¿Qué hace falta? Dame tu número de WhatsApp al aire, a ver.
1: Bueno, te paso ahí, mi número de contacto es 3757-360529. Vos sabés que no sé cómo conocido como padre.
0: Repetimos, nos conocemos de toda la vida, Eric, repetime, a ver.
1: Toda la vida. 3757-360529. Yo, plátano. Ah, por alguna familia, una PCD o algo que puedan colaborar, que nos pido plata, más alguna cosita así pública, así ya, bueno, ya conseguí para moverme, bueno, ya me habían parado otra vez, no, ya se ve, mismo, estoy agradecido, le agradezco a Dios de todo corazón, nunca bajé mi autoestima, siempre estuve consciente de que ya no daba más, ¿entiendes? No daba más, bueno. Lloré ahí en el momento normal cuando me dijo mi hermano que era imposible y salvar. Ay, bueno, puse a pecho porque ya estaba preparado, ¿entendés? Estaba preparado y solo Dios sabe porque a veces pasa las cosas, pero bueno, ya no daba, porque no casi ni me controlaba, trabajaba todo el día, no me controlaba, con la meditación y nada, y bueno, no pude salvar, pero ahora gracias a Dios estoy bien.
0: Eric, ¿me escuchás?
1: Sí, te escucho. Sí.
0: A disposición, cualquier cosa, si que hay que hacer un evento a beneficio de tu persona, contá conmigo a disposición y contá con mi programa de radio a pleno, si por ahí más adelante querés hacer un evento, alguna rifa, alguna venta de algo, contá con el programa y no hay drama, querido amigo. Vos sabés que somos amigos de toda la vida y te quiero mucho, Mirán, amigo. Te mando un abrazo grande. Me quedo con el corazón partido en el medio. Pero vos sabés que te quiero mucho y nos conocemos de toda la vida, Mirán, amigo, desde chiquitito, desde pibe. Y vos sabés que yo soy una persona muy humilde, soy un tipo muy sencillo, una persona muy humilde. Me conocés más que nadie y nunca cambié y jamás voy a cambiar hasta el día que Dios me lleve. Yo amo a la gente de los barrios y yo sé lo que es o en un momento difícil, ¿no? Como estamos viviendo todo, así que una mano lava la otra y tenemos que ayudarnos entre todos. Yo tengo fe, Iguazú es solidario, que seguramente va a llegar, Dios va a tocar el corazón de alguien realmente que tiene un poco más y que va a bendecir. Te mando un abrazo grande, Eric, y que Dios te abrace fuerte, Mirán, amigo.
1: Dale, chingo, dale, gracias, te agradezco a vos también por robarte tu espacio ahí, la radio, y bueno, nada, estamos bien, esté bien, cualquier cosa, se pueda juntar, se junta, ¿viste? Y bueno.
0: Dale, no, querido. Te mando una...
1: Yo te estaré avisando un poco, una rifa ahí para ti, que hay unos solidarios.
0: Dale, amigo, cómo no, a las órdenes.
1: Exactamente, dentro de poco ya me levanto otra vez.
0: Cómo no, mi amigo, a las órdenes, Eric, con el programa mío, a las órdenes, papá. Te quiero mucho, ¿sabes? Un abrazo grande, querido, bendiciones. Chao, chao.

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2: Qué lindo, qué lindo, arriba.
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2: Esa, vamos, vamos, 90, 90.

0: Hola, soy Cristian Rodríguez, acá desde Mar del Plata. Quiero mandar un saludo muy grande a toda la gente.
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Así que bueno, quiero mandar saludos, voy a repetir el saludo a mi gran amiga María Moreira. Le voy a tirar un besito a mi gran amiga, un beso grande para ella. Un beso grandote para ella, así que el cariño, el saludo en mi corazón. Que le quiero muchísimo a ella, así que el saludo para ella. Y bueno, su amiga está con un nuevo emprendimiento, y bueno, con ventas de ropa. A ver si me envían el logo del local, así le voy a estar saludando, ¿sí? Que me manden el logo del local, así le voy a estar saludando a la amiga de mi gran amiga María Moreira, ¿sí? Bueno, que arrancó con un nuevo emprendimiento y bueno, ventas de ropa. Está bueno, así que el cariño, mucho éxito, muchas bendiciones en este nuevo emprendimiento, así que el cariño y el saludo especial, ¿sí? Así que te quiero mucho, María Moreira, ¿eh? 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

Chanten Monarca, el número uno, vamos arriba. Bailamos los viernes, los sábados y los domingos. Bailanta, bailante el Monarca, vamos.

Así que bueno, ahora que se escucha bien, quiero mandar saludo nuevamente al amigo Eric, que tiene diabetes y bueno, que tuvieron que y bueno, que imputar una pierna a él, y bueno, realmente que a mí me deja, me lastima muchísimo esto, ¿no? Arrancó con un dedo, como decía él, arrancó con otro, y a mí me duele mucho. Estas cosas me lastiman muchísimo, pero hay que ponerle el pecho, como valiente, como gran siervo de Dios que somos, tenemos que estar siempre renovar nuestra alma nuevamente, ¿no? Porque no es fácil, a veces nos caemos con este tipo de noticias, ¿no? Amistades que uno conoce de toda la vida y bueno, que está con este inconveniente de salud. Le voy a dar la línea de WhatsApp del amigo Eric, Colabore Iguazú, que no es fácil de un día para otro estar sin una pierna o que le cortaron parte de la pierna. No es fácil, la vida comienza a ser de otra manera y tenemos que colaborar. Yo quiero decirle a ustedes que nadie está libre de nada en este mundo en el cual vivimos, en este mundo cruel. Nadie está libre de enfermedad. Hay que ayudar a la otra persona, hay que extender la mano, ¿sí? Y hay que ayudar a la otra persona. El día que vos estés en una situación de salud mal, que la gente también te pueda ayudar, ¿sí? Extender la mano, ayudar al otro, porque es difícil, hoy en día todo muy complicado, todo muy difícil, la salud aún, hoy en día, la salud es muy delicada. Cuando se habla de salud, hay que estar siempre ahí atento, y hay que colaborar. Yo siempre digo que hay que cambiar este mundo haciendo obra de bien, y cambiar. La única forma que se pueda cambiar el mundo es que nos ayudemos uno a otro. De otra manera no hay. Ser solidario, no cansarse de ser solidario, ayudar. Sinceramente les digo, yo amo Iguazú, amo mi gente, amo a los vecinos de Iguazú, a todos los barrios de Iguazú. Mi programa se destacó siempre por ser solidario. Yo soy un tipo que no voy a cambiar nunca, hasta el último suspiro de mi día, de mi vida, voy a ser así. Yo amo a la gente de los barrios y nadie está libre hoy en día de una enfermedad. Entonces hay que ser una persona carismática, una persona sencilla, una persona con un buen corazón para poder ayudar. La única forma de cambiar el mundo es dejar la ignorancia de un lado, dejar el odio, dejar el rencor, el odio a un costado, ¿sí? Y tratar de ayudarnos unos a otros como Dios nos enseña, ¿no? Hay gente perversa, gente que no se da cuenta de que Dios nos enseñó, que Dios dejó esto como enseñanza, ¿sí? Que envió su Hijo acá a la tierra. Le azotaron a Jesús siendo el hijo del más grande, para que usted tenga idea. Y a veces la gente llena de odio, llena de cosas feas dentro de su corazón. Tenemos que ayudarnos, Iguazú. Si amamos a Iguazú, tenemos que amarnos uno al otro y ayudarnos sinceramente para ser un pueblo. La única forma para ser ejemplo es hacer las cosas bien. ¿Cuál es la cosa que se haga bien? Es ayudarnos. Sí, Iguazú, que siempre fue solidario, no dejar a un costado, así, no, yo no quiero, no, eso hay que dejar, eso no existe. El enemigo te llena la cabeza para que no ayudes. Nosotros no vamos a llevar nada en nuestro cajón. El día que Dios nos llama, no vamos a llevar nada, el auto, la moto, la casa, nada, se deja todo. Yo creo que uno, lo que se lleva de este mundo es poder ayudar, ¿no? Ver a alguien que realmente necesita y extender la mano. Hay tantas maneras de ayudar, y que ayudemos, Iguazú, que ayudemos uno al otro. Hay tanta gente necesitada en el hospital, yo ando por el hospital siempre,
y hay tanta gente que necesita, ¿sí? El tema de remedio, varias cosas. En el hospital hacen magia, porque la verdad, hacen magia para atender y para brindar un servicio, porque usted sabe que este presidente de la nación que tenemos no quiere a los pobres. Está a la vista de todo que este tipo no quiere a los pobres, y a mí me duele en el alma, sinceramente, si hay algo que yo digo, ¿no? ¿Hace cuánto que los jubilados cobran un bono de 70 mil pesos? ¡Qué vergüenza para nuestra República Argentina, ¿no? ¡Qué vergüenza, sinceramente, este bono! ¿Cuánto hace? ¿Dos años? ¿Cuánto hace? ¿Dos años y moneda que cobran un bono de 70 mil pesos, hermano? ¡Qué vergüenza para nuestros adultos mayores! Hay tantas cosas irregular en nuestro país que realmente dan vergüenza. Y hay otras. Ahora, por ejemplo, este tipo no está conforme, este presidente desastre que tenemos, ahora sacó el beneficio a la gente que está enferma y que tenía boleto gratuito para viajar. Se le sacó ese beneficio a la gente que tenía ese beneficio, ¿no? Tremendo, hermano, tremendo. Por el camino donde estamos yendo, es una pena, es una lástima. Sinceramente, a mí me da mucha pena por los argentinos, porque yo amo mi país, amo a nuestra República Argentina, y me duele en el alma. Hay mucha gente que la está pasando mal. Ojalá Dios permita, tengo fe en Dios. A Dios no se le pone en política, pero tengo fe de que el Señor algo va a hacer nuestro Dios por nuestro país, porque se le está azotando al pueblo argentino, hermano. Vamos a ajustar. ¿Ajustar qué? Se ajustó todo lo que tenía que ajustarse, hermano. Como dice los canales nacionales, vos escuchás que la gente habla, dice, ¿ajustar qué? Ya me saqué el cable que tenía, el canal de cable en mi casa, lo saqué. No me doy más lujo de comer asado, dice la gente. Lo sacamos, comemos un asado por mes. Nos damos el lujo de no poder ir a comer helado con los chicos, lo sacamos. Impresionante, hermano, un desastre. El que no se da cuenta de esto, estás en el horno, un desastre. Así que bueno, Iguazú, yo ya entré en este tema y me quedo loco. Que colaboremos con Eric a la línea WhatsApp, característica de Puerto Iguazú, 360529. Ayúdenlo a él que necesita, es un hijo de Iguazú, es una persona muy conocida. Ayúdenlo a él, pregúntenle qué necesita, dale una mano. ¿Usted sabía que nosotros podemos ayudar de 1000 pesos o de 500 pesos? Podemos ayudar a las personas para que las personas puedan comprar su medicamento, para que puedan ir mejorando día a día, ¿sí? Da 500, usted puede enviar 500 pesos, puede mandar 1000 pesos, lo que dice tu corazón. Ahí al amigo Eric, que es una gran persona y es un hijo acá de Iguazú, a la línea WhatsApp, característica de Iguazú, 360529, 360529. Eric, haga una obra de bien y que usted sea solidario en la Riva Tabá Multiplicada.

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mucha gente sabe que es mi sueño que Dios me pueda fortalecer, Dios me pueda sanar. En esta noche le digo a Dios que el Señor me pueda sanar el 100%, que yo tengo ganas de trabajar para Dios. Dios me eligió a mí para que yo trabaje para Él, para rescatar almas. Dios me va a preparar, ¿sí?, para llevar la palabra de Él. Hay mucha necesidad en nuestra localidad y quiero que Dios derrame mi bendición, me derrame la bendición sobre mi vida, que yo tengo ganas de hacer cosas por la gente humilde, ¿no?, por la gente sencilla. Quiero que el Señor algún día me pueda bendecir en gran, mire, para que yo pueda ayudar, yo pueda hacer algo por las personas que realmente necesitan. Eso lo tengo dentro de mi corazón y no voy a parar. Si Dios me da la fuerza, si el Señor me da la fortaleza y mi Dios Padre me regala salud, vamos a hacer algo. Algo tengo que hacer, algo hay que hacer. Hay que armar alguna venta de algo en las plazas de Iguazú, organizar algún evento solidario a beneficio de las personas que necesitan. Algo tengo que hacer por mi gente, la gente boriajú, la gente humilde, que es la gente que yo amo con toda mi alma. Esa es la gente que yo amo, la gente que yo quiero, que yo adoro. Son la gente de los barrios de Iguazú. Y el Chingo Loco tiene en su corazón eso. Ese es el anhelo que tengo dentro de mi corazón. Que Dios me regale salud para que yo pueda hacer algo, ¿no? Hacer algo por la gente que realmente necesita. Porque si uno quiere, todo se puede. Dios es grande, Dios es poderoso, Dios es fiel, Él es incomparable, Él es el creador de nuestras vidas, Él es el más grande de todo, no hay otro como el Señor. Y tenga fe en Dios, ame a Dios en primer lugar sobre todas las cosas y vas a ver que tu vida va a cambiar. El Señor es celoso de nosotros. Nosotros tenemos que amar a Dios en verdad, en primer lugar sobre todas las cosas, y vas a ver que tu vida va a cambiar. Tenés que hablar con Dios. Yo hablo con Dios, yo le digo lo que pienso, lo que quiero hacer, lo que tengo en mi corazón, cuál es el deseo de mi corazón de hacer tal cosas, y hablar con Dios y decirle si es tu voluntad. Si yo el día de mañana voy a poder hacer esto, si es tu voluntad. Dios es grande, hay tantas cosas para hacer por la humanidad, por las personas, tantas cosas que hay para hacer, para ayudar al prójimo, hay tantas cosas para cambiar, llevar el nombre de nuestro Dios en lo más alto, ¿sí? Hay personas que conocen un Dios por arriba, de la boca para afuera. Hay personas que no conocen al Dios verdadero, a nuestro Creador, que tenga al Dios que nosotros conocemos en su corazón. Hay personas que hablan de Dios pero de la boca para afuera, ¿sí? Hay tantas cosas que tenemos que hacer, trabajar para eso y poder llevar el nombre de nuestro Señor en lo más alto. Hay personas que necesitan de Dios, tantos jóvenes hoy en día que vos escuchás, fulano se quitó la vida, una chica de 17 años, de 18, un chico de 20 años, de 21 años. Escuchás cada noticia, cada cosa. Hoy en día el enemigo está tomando cuenta de la humanidad y no nos queremos dar cuenta, y el enemigo va tomando su espacio. Se va perdiendo los jóvenes y se van yendo los jóvenes, que en realidad tiene que ser todo al revés. Los jóvenes se tienen que quedar porque son el futuro de nuestro nuevo mundo. Los jóvenes son los futuros y se van yendo jóvenes, que vos no podés creer. Falleció fulano y no podés creer. Entonces hay algo que está mal. El enemigo está tomando cuenta de esta humanidad y no nos damos

De a poquito no voy a ir agradeciendo las casas comerciales. Yo te amo, mi señor. No hay nada ni nadie que va a cambiar mi corazón. Ni la plata más grande, ni el tesoro más grande de este mundo va a cambiar mi corazón. El amor que siento por vos. Tú eres el amor de mi vida, tú eres mi pasión, tú eres mi tesoro, tú eres mi amanecer, tú eres la luz de mi esperanza, tú eres el brillo de mis ojos, tú eres lo más grande, lo más hermoso que me pasó. Yo te amo, mi Dios, con toda mi alma. No hay algo ni va a haber algo que pueda interrumpir el amor que siento por nuestro Dios. Él es el más grande, toda la honra y toda la gloria para Él.

0: De a poquito nos vamos, rapidito, de a poquito nos vamos. De a poquito nos vamos. 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Al intendente, al doctor Claudio Raúl Filipa, muchísimas gracias. Trabajamos despacio, pero sin pausa, siempre cerca de la gente. Gestión del doctor Claudio Raúl Filipa. Así que nos vamos. De a poquito nos vamos. Será hasta mañana. Permiso.
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